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2: No sé si fue en un jardín o en una cueva.

a caminar, pensar en soledad, vestirme de momentos, desnudar mis sentimientos, mirar la realidad.